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3: 20 horas, 32 minutos.
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1: La relatora de la ONU, Margaret Satterthwaite, criticó la posible remoción de 56 jueces chilenos por viajar al extranjero durante licencias médicas. Advirtió eventuales faltas al debido proceso, sanciones retroactivas y un uso abusivo de facultades para acallar el debate público. Los salineros de Cahuil, Barrancas y La Villa reportaron millonarias pérdidas económicas tras no registrar producción de sal durante la última temporada. Una inundación de agua dulce impidió la extracción del recurso, dejando a las familias sin sus ingresos habituales. El Tribunal Constitucional otorgó 3 días a parlamentarios de oposición para corregir errores formales en 2 recursos presentados contra la megarreforma del gobierno. Las impugnaciones cuestionan la invariabilidad tributaria y los seguros estatales ante revocaciones de resoluciones ambientales.
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3: 21 horas, un minuto.
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1: El CENSE informó que hoy vence el plazo para actualizar los datos bancarios y recibir durante agosto el pago anual del bono al trabajo de la mujer y del subsidio al empleo joven. El trámite debe realizarse en el sitio web cense.gov.cl. Finlandia respaldó a la primera ministra italiana, Giorgia Meloni, al exigir un mayor control fronterizo a España por la crisis migratoria en Ceuta. Además, advirtió que, si no se resguardan las fronteras exteriores, España debería ser suspendida del espacio Schengen. Michael Clark, expresidente de Azul Azul, aseguró estar tranquilo tras ser formalizado por el caso Sartor. Se desmarcó de las acusaciones, afirmó haber tenido una participación mínima, responsabilizó a terceros por los chats filtrados y destacó las mejoras financieras y deportivas de su gestión.
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2: 21 horas, 59 minutos. 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
1: 23 horas, un minuto. Desde

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1: 0 horas, 2 minutos. Desde

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1: Una de la madrugada.

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1: 1:59 a.m.
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1: 3 de la madrugada.

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1: 4 de la madrugada, 3 minutos. Desde

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1: 5 de la madrugada, un minuto.
2: Desde

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3: 6:03 a.m.
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2: 6 de la mañana, 30 minutos.

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0: 6 de la mañana, 36 minutos.
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0: 6 de la mañana, 44 minutos.
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0: 6:58.
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0: 6:59.
3: Desde

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2: 7 de la mañana, 30 minutos.
3: Desde

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0: 7:35.
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1: Una niña de 6 años falleció en China debido a una reacción inmune tras recibir una terapia génica experimental. Los científicos ocultaron su muerte y publicaron el estudio como un éxito, provocando indignación internacional y solicitudes de retractación. Entre el lunes 3 y el miércoles 5 de agosto se realizará el primer Prime Day, un evento similar al Cyber Day, pero enfocado en pequeñas y medianas empresas. Reunirá a más de 70 pymes y emprendedores chilenos en un solo sitio web. El Juzgado de Garantía de Nacimiento fijó para noviembre el cierre de la investigación por el megaincendio Santa Ana de 2023. Existen dos personas formalizadas por omitir la limpieza del tendido eléctrico, hecho que provocó 14 muertes. La defensa mantiene su postura de inocencia.
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2: 8 de la mañana, 2 minutos.
3: Desde

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0: 8 de la mañana, 13 minutos.
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0: 8 de la mañana, 20 minutos.
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3: 8 de la mañana, 32 minutos. 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
1: Las exportaciones de carne bovina en la región de Los Lagos aumentaron un 80% durante el primer semestre, alcanzando 47 millones de dólares. Tras este crecimiento, ProChile busca abrir nuevos mercados, entre ellos Indonesia. El peleador chileno Ignacio La Jaula Bahamondes regresará al octágono de la UFC el próximo 12 de septiembre para participar en la Noche UFC. El deportista nacional enfrentará al experimentado luchador ruso Muslim Salikhov en Arizona. Dos estudiantes del Instituto Nacional obtuvieron un histórico desempeño en la Olimpiada Internacional de Matemática realizada en Australia, logrando medallas inéditas para Chile. La comunidad educativa y las autoridades destacaron el hito científico y el esfuerzo de los alumnos.
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3: Extracto, minera Altair S.A., RUT número 77.447.003-4, representada por don Manuel Antonio Mata Velasco, informa que ha presentado ante la Dirección General de Aguas una solicitud de aprobación del proyecto definitivo de obras de manejo de aguas lluvias y modificación de cauces del proyecto La Farola, conforme a los artículos 41, 171 y 294 del Código de Aguas. El proyecto se ubica en la comuna de Tierra Amarilla, provincia de Copiapó, región de Atacama, aproximadamente a 10 kilómetros al suroeste de Nantoco, y contempla obras hidráulicas para el manejo de aguas lluvias y escorrentías superficiales, incluyendo canales colectores, canales laterales, obras de cruce, contrafoso lateral y piscina de aguas contactadas. A modo de referencia, las coordenadas UTM, Datum, WGS 1984, uso 19 sur, de inicio y término del canal de contorno principal, son las siguientes: inicio, este, 365.941 metros, norte, 6.947.764 metros, término, este, 367.787 metros, norte, 6.948.720 metros. Las obras se asocian a 9 quebradas sin nombre, denominadas quebradas número 1 a número 9, que drenan hacia la quebrada Las Pintadas. El proyecto cuenta con aprobación ambiental mediante RCA número 2025-0300-151, de fecha 11 de abril de 2025, del Servicio de Evaluación Ambiental de la Región de Atacama. La solicitud se encuentra en tramitación ante la Dirección General de Aguas.
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9: 9:05. 5 minutos.

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Muy buenos días, 9:06 a.m. Estamos arrancando esta edición del Trajinando la Mañana de día sábado. Edición especial que vamos a tener el día de hoy, acompañándoles hasta las 13 horas con música, informaciones, las principales noticias, claro que sí. También nuestras secciones tradicionales. Hoy día tenemos crónica deportiva del día sábado y mucho, mucho más. Así que la invitación es a quedarse en sintonía de Candelaria Radio en nuestra red de emisoras, que es la siguiente. 106.7 de la frecuencia modulada, señal que llega para Copiapó y Tierra Amarilla. Estamos también en el 104.1 FM de Los Loros y el Valle de Copiapó. 89.1 FM de Caldera y de Bahía Inglesa. También estamos en internet en fmcandelaria.cl, nuestra señal online y portal informativo. También nos pueden escuchar por la aplicación de Candelaria Radio, aplicación disponible para iPhone y para Android. Como les dije, los vamos a acompañar el día de hoy desde las 9 y hasta las 13 horas en la edición especial, como le digo yo, del Trajinando la Mañana, edición de los sábados. Nosotros habitualmente vamos de lunes a viernes de 8:30 a 12:30, pero los sábados comenzamos un poquito más tarde, pero terminamos también un poquito más tarde. Así que la invitación es a aprovechar esta edición especial del Trajinando la Mañana y siempre, por supuesto, con buena música. Vamos a ir ahora con la música y luego vamos a ir con el tiempo para el día de hoy, por supuesto, para toda la región de Atacama. Sean bienvenidos entonces a este Trajinando la Mañana.

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1: 9:11.
2: Comenzamos a revisar el pronóstico del tiempo aquí en Candelaria Radio cuando son las 9:12. Vamos con El Salvador, que el día de hoy, en este caso, sábado 1 de agosto, tendrá una máxima para el día de hoy de 23 grados. La mañana con cielos despejados del día de hoy, ya por la tarde, tendremos nubosidad parcial en El Salvador. De noche, esta situación climatológica se mantendrá, seguirán los cielos con nubosidad parcial. Recordamos la máxima para hoy, 23 grados.

Vamos a Chañaral ahora para contarles que en Chañaral el día de hoy, en este caso sábado 1 de agosto, tendremos una máxima en Chañaral de 19 grados. La mañana se presenta con cielos completamente despejados. Para la tarde, nubosidad parcial con viento de entre 25 y 40 kilómetros por hora. Y en la noche, nubosidad parcial, en este caso, nubosidad parcial para la noche, la máxima 19 grados para Chañaral.

Nos vamos a Caldera ahora para contarles que en Caldera el día de hoy máxima de 21 grados, en la mañana se presenta con cielos completamente despejados. Para la tarde, nubosidad parcial con viento de entre 25 y 40 kilómetros por hora. Y en la noche, nubosidad parcial en la comuna de Caldera, la máxima para hoy 21 grados. Llegamos a Huasco, donde les contamos que en Huasco el día de hoy tendremos una máxima de 17 grados. La mañana se presenta con cielos completamente despejados, ya por la tarde, nubosidad parcial con viento entre 25 y 40 kilómetros por hora. En la noche, nubosidad parcial, máxima 17 grados para el Huasco.

Y ahora les contamos lo que pasa en Vallenar para el día de hoy, en este caso sábado 1 de agosto, indica la mañana del día de hoy con cielos completamente despejados. Máxima de 21 grados. Para la tarde, nubosidad parcial, situación que se mantendrá también durante la noche. Y repetimos, la máxima 21 grados para el día de hoy en Vallenar.

pasa rápidamente lo que pasa en Freirina. Para el día de hoy, máxima de 21 grados. La mañana se presenta con cielos completamente despejados. Para la tarde, nubosidad parcial, situación que se mantendrá durante la noche, nubosidad parcial, máxima 21 grados para Freirina.

Y llegamos a la capital regional, hablamos de Copiapó, que el día de hoy tendrá una máxima de 22 grados. La mañana se presenta con cielos completamente despejados. Para la tarde y la noche, eso sí, situación de nubosidad parcial, máxima para hoy estimada 22 grados. Y ese fue el pronóstico que nos entrega la Dirección Meteorológica de Chile. Son las 9 de la mañana con 16 minutos.

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1: 9 de la mañana, 22 minutos.
2: Revisamos efemérides aquí en Candelaria Radio. Son las 9 de la mañana ya con 22 minutos. A ver, comenzamos con las efemérides, acá las tenemos preparadas. Contarles que nos vamos a comenzar yendo al año 1989. Vamos a hablar de tecnología, porque un día como hoy de 1989, Microsoft lanza Office para Apple Macintosh. Microsoft presenta por primera vez su paquete unificado de herramientas productivas que incluía Word, Excel y PowerPoint. Este lanzamiento redefinió los estándares de software empresarial e industrial, transformando la gestión de documentos, datos y presentaciones. Así que, claro, una fecha importante, ¿no? Porque fue el lanzamiento redefinió los estándares de software empresarial e industrial, transformando la gestión de documentos, datos y presentaciones.

Vámonos al mundo de la aviación, porque un día como hoy tuvimos el pionero. En 1936 fallece Luis Blériot. Se conmemora el aniversario de la partida del célebre aviador, diseñador e ingeniero francés Blériot, quien pasó la historia por realizar en 1909 la primera travesía aérea sobre el Canal de la Mancha en un monoplano diseñado por él mismo, sentando de esta manera las bases operativas para la industria aeronáutica comercial. Claro, el gran Luis Blériot. Así que, claro, una partida, trágica, ¿no? Y lamentable de este célebre aviador que básicamente hoy en día, gracias a él, ¿no? Tenemos la aviación aeronáutica comercial como la conocemos. Así que, una pérdida, pero al mismo tiempo pasó a la inmortalidad. Vámonos al mundo del cine de culto. En 1997, un día como hoy, se estrena Air Force One, también conocida como Avión Presidencial. Se estrena la aclamada película de acción dirigida por Wolfgang Petersen y protagonizada por Harrison Ford. La cinta destacó por su ritmo vertiginoso y la aplicación de efectos especiales y maquetación técnica para simular situaciones de alta tensión en el aire. Vámonos a nuestro país y retrocedemos al año 1966. Un día como hoy se crea el Instituto Nacional de Capacitación Profesional, por su sigla INACAP. Bajo el gobierno de Eduardo Frei Montalva se funda esta institución estratégica con el objetivo de formar técnicos profesionales capacitados para abastecer la demanda industrial, minera y agrícola del país, impulsando el desarrollo técnico de la fuerza laboral chilena. Y un dato curioso, durante la misión del Apolo 15, el astronauta David Scott realiza en la Luna el famoso experimento de la caída de los cuerpos de Galileo Galilei. Dejó caer simultáneamente un martillo de 13 kilos y una pluma de halcón de 0,03 kilos, demostrando en el vacío que ambos objetos caen exactamente a la misma velocidad sin importar su masa. Las efemérides que siempre repasamos aquí en el Trajinando la Mañana, incluso de día sábado. 9:25, ¿alcanzamos a ir con un temita más? Vamos a revisar si alcanzamos a ir con un temita más. Me parece que no. Vamos con un temita más, pero bueno, vamos aquí a hacer un temita más, pero vamos a elegir uno que no sea tan largo, porque la verdad que el que viene es un poquito largo, sepan disculpar. Pero, ¿cuál vamos a escuchar aquí? Vamos a escuchar a Ricardo Montaner, ¿puede ser? Escuchemos a Montaner entonces con A Media Luz.

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1: 9:31.
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2: Tengan todos muy buenos días y saludos cordiales desde nuestros estudios centrales aquí en Candelaria Radio. Damos paso a un informativo de tronaduras para el día de hoy. Informativo que, como siempre, llega por cortesía de las empresas mineras de la comuna, quienes nos han hecho llegar el horario de tronaduras de sus respectivas operaciones. Comenzamos este informativo revisando la Sociedad Contractual Minera Atacama Cosán, que indica que el día de hoy, 1 de agosto de 2026, en jornada matinal de 8:00 a 8:30 de la mañana, no realizó tronadura de producción. Informa Sociedad Contractual Minera Atacama Cosán por intermedio de su Gerencia de Operaciones, División Mina. Vamos ahora con la información que nos envía Sociedad Contractual Minera para su operación. Para su operación principal, Mina Carola, se indica que el día de hoy, 1 de agosto de 2026, no tendrá tronadura de producción. Y adelantan información para el día de mañana, domingo 2 de agosto del presente año, donde se indica que el día de mañana, día domingo, no tendrán tronadura de producción. Informa el Departamento de Perforación de la Intendencia de Ingeniería de Sociedad Contractual Minera Carola.

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9:34, comenzamos a revisar titulares nacionales e internacionales aquí en Candelaria Radio, titulares que nos entrega como siempre la página principal de EMOL. Carabineros, carabinero, frustra encerrona en su contra y abate a un delincuente. Nuestro asaltante estaba involucrado, consiguió darse a la fuga. Cumple 2 años con la dirección del trabajo saturada, los expertos piden ajustes y el gobierno ya prepara cambios. Esto es en España, crisis en Ceuta, cifra de migrantes fallecidos aumenta a 67, parte de las 50.000 personas que cruzaron la frontera retornó. Vámonos a nuestro país, doble crimen, hombres son asesinados dentro de un automóvil en Avenida 10 de Julio, sujetos les dispararon desde una motocicleta. ¿Qué más tenemos por acá? Bueno, llamado a movilización y plan ante agenda laboral del gobierno marcarán el pleno del Partido Comunista, pretende sentar la base de su planificación ante propuestas de trabajo. Nuevo examen negativo de ex subsecretario divide al Congreso, piden resguardar su honra y respetar la contramuestra. Detectores de metales, cierran el debate, expertos ponderan su utilidad y complejidades, esto a raíz de la escalada de violencia en los liceos. Y en el mundo del deporte, tras su inolvidable triunfo ante el 8 del mundo, vemos a qué hora juega Alejandro Tavilo este sábado en semis del ATP de Washington y quién será su duro rival. El chileno tiene una gran semana. Son las informaciones que aquí en el Trajinando la Mañana, solamente por Candelaria Radio.

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1: Comenzamos a revisar informaciones locales aquí en el Trajinando la Mañana de Candelaria Radio. Y en primer lugar contarles lo siguiente, reunirán a la mediana minería en Copiapó para abordar las exigencias operativas de la Ley de Protección de Datos. La corporación OTIC ACIMET llevará a cabo un encuentro empresarial enfocado en impacto operativo y las exigencias de la Ley 21.719. La jornada, articulada bajo la modalidad de desayuno de trabajo en las instalaciones del Antai, casino y hotel, convocará en este caso a líderes y ejecutivos del sector productivo local, todo esto con el objetivo de revisar las estrategias de cumplimiento normativo necesarias frente a los próximos cambios legislativos en el país. Al referirse a la convocatoria y al alcance de esta iniciativa formativa, la abogada y relatora principal del evento, Claudia Albayay Rojas, precisó el perfil de las empresas participantes y el eje central de la exposición. El encuentro cobra especial relevancia en el contexto de los 50 años de la trayectoria de OTIC ACIMET, orientados al soporte del área de personas en las organizaciones. Durante la sesión se abordarán las implicancias operativas que acarreará la legislación, la cual exigirá a las compañías adecuar sus protocolos internos de almacenamiento, resguardo y tratamiento de información. Busca generar en este caso un espacio de intercambio técnico entre la alta dirección corporativa y los especialistas, facilitando la identificación de riesgos legales y el fortalecimiento de la cultura de cumplimiento en la región. En relación con los compromisos legales que asumirán las organizaciones y el enfoque multidisciplinario con el que se impartirá el seminario, la abogada Claudia Albayay remarcó la magnitud de la normativa y la dupla técnica a cargo de la jornada. La actividad se llevará a cabo el martes 4 de agosto entre las 9 y las 11:30 horas. El evento contará con la presencia del gerente general corporativo de ACIMET, Marcelo Fuster, y del gerente de OTIC ACIMET, Elizabeth Silva. Mientras que la coordinación del proceso de asistencia se encuentra a cargo de Solancho González, representante de la zona norte de la entidad organizadora.

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1: Nueve de la mañana ya con 52 minutos, regresamos aquí al Trajinando la Mañana de Candelaria Radio, siempre más cerca de ti. Contarles a esta hora más informaciones locales, porque detienen a sujeto con más de 12 kilos de marihuana, esto durante un procedimiento en la Ruta 5 Norte, en la ciudad, o comuna, mejor dicho, de Domeico. En prisión preventiva quedó un hombre detenido por carabineros tras ser sorprendido transportando 12 kilos 882 gramos de marihuana, esto durante un procedimiento realizado en la Ruta 5 Norte a la altura del cruce hacia Chañaral de Aceituno, esto en el sector de Domeico. La droga incautada equivale a 25.764 dosis, con un avalúo superior a los 128 millones de pesos. El procedimiento se originó cuando personal del retén Domeico intentó fiscalizar un vehículo, cuyo conductor huyó al advertir la presencia policial. Durante el seguimiento, los funcionarios sorprendieron a cuatro sujetos descendiendo del automóvil y arrojando bolsas con marihuana hacia la vía pública. Uno de ellos fue detenido, mientras que los otros tres lograron escapar. El prefecto de Atacama, coronel Robinson Villarroel, explicó que el procedimiento se originó durante un control preventivo realizado por personal policial en la Ruta 5 Norte. Por instrucción de la Fiscalía de Atacama, la investigación quedó a cargo de la sección OS7, que además incautó en este caso tres teléfonos celulares y tres frascos de jarabe de Ucotos y un vehículo. El coronel Villarroel destacó que la droga estaba lista para ser comercializada y que el detenido incumplía una medida cautelar. El coronel Villarroel destacó que la droga estaba preparada también para su distribución y que el detenido mantenía antecedentes y una medida cautelar que vigente que no estaba cumpliendo. El fiscal jefe de Vallenar, Nicolás Solés y Briones, informó que el imputado fue formalizado por tráfico de drogas y que el juzgado de garantía acogió la solicitud de prisión preventiva presentada por el Ministerio Público al considerar que su libertad constituye un peligro para la seguridad de la sociedad. El tribunal fijó un plazo de 90 días para la investigación. Además, la fiscalía informó que el imputado mantiene una causa vigente por infracción a la ley 20.000 y registra condenas por homicidio frustrado y microtráfico de drogas.

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1: Investigadores liderados por el doctor Martín Montesino de la Universidad Andrés Bello identificaron alteraciones epigenéticas en células de pacientes con esquizofrenia. El hallazgo sugiere que la enfermedad podría comenzar a desarrollarse mucho antes de la aparición de sus primeros síntomas. Un estudio de LID reveló que las causas laborales ingresadas a tribunales en Chile se triplicaron entre 2021 y 2025. El 70% de las demandas se resuelve a favor del trabajador, principalmente por despidos injustificados. La Subsecretaría de Educación Superior publicó los resultados del FUAS correspondientes a la segunda apelación de 2026. Los estudiantes pueden consultar sus antecedentes en línea con su RUT y en caso de disconformidad tendrán plazo hasta el 14 de agosto para presentar una nueva apelación.
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8: 10 de la mañana, 2 minutos.
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10 de la mañana ya con 13 minutos. 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Recordarles nuestro WhatsApp, que es el más 569-84-54-56-44. Más 569-84-54-56-44. Para que interactuemos y charlemos en esta mañana de día sábado. Y que, por supuesto, los estamos acompañando aquí en Candelaria Radio. Seguimos revisando más informaciones a esta hora. Contarles que un hombre de 28 años murió tras ataque con arma cortopunzante en Copiapó. Imputado quedó en prisión preventiva. Detectives de la Brigada de Homicidios de la Policía de Investigaciones de Copiapó, en coordinación con la Fiscalía Local, lograron la detención de un joven chileno de 20 años como el presunto autor material del homicidio de un hombre de 28 años. El hecho ocurrió durante la madrugada del pasado miércoles en la intersección de las calles Flora Normilla y Eusebio Lillo, esto en la capital regional de Atacama. De acuerdo con los antecedentes policiales y el trabajo científico técnico desarrollado en el lugar, el ataque se produjo en medio de una discusión en la vía pública. La víctima, quien registraba antecedentes previos por porte de elementos para cometer robos, sufrió dos agresiones con un arma cortopunzante que le provocaron un neumotórax. A pesar de haber sido trasladado e internado en el Hospital Regional de Copiapó, falleció horas más tarde debido a la gravedad de sus lesiones. Las diligencias de la Policía de Investigaciones permitieron identificar y dar rápidamente con el paradero del imputado. En el momento de su arresto, se mantenía prófugo de la justicia. El sujeto contaba con 3 órdenes de aprehensión vigentes por los delitos de hurto simple, estafa, lesiones menos graves y lesiones graves. Asimismo, el Ministerio Público confirmó que el agresor presentaba un incumplimiento de condena bajo el beneficio de libertad vigilada. Durante la audiencia de formalización realizada ante el Juzgado de Garantía de Copiapó, el Ministerio Público solicitó la medida cautelar de prisión preventiva considerando la gravedad de los hechos, los antecedentes del imputado y el riesgo que representa para la seguridad de la sociedad. En este contexto, el fiscal jefe de Copiapó, Cristian González Carriel, entregó los detalles de la investigación y los antecedentes expuestos por la Fiscalía durante la audiencia. El tribunal acogió la petición de la Fiscalía y decretó la prisión preventiva del acusado, fijando además un plazo de 4 meses para el desarrollo de la investigación exhaustiva del caso. 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Y en la música escuchamos a los siempre románticos. Es Rake que nos canta Noviembre sin ti.

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10 de la mañana ya con 15 minutos, el italiano, escuchábamos al gran Toto Cotugno aquí en Trajinando la Mañana de Candelaria Radio. Son las 10 de la mañana con 15 minutos y vamos a continuar revisando informaciones. Ruta 5 Norte vuelve a operar con normalidad entre Vallenar y La Serena, todo esto tras un cierre preventivo. Luego de permanecer cerrada durante gran parte de la jornada de este viernes 31 de julio, debido a las malas condiciones de la vía, el Ministerio de Obras Públicas confirmó la reapertura total de la Ruta 5 Norte en el tramo comprendido entre Vallenar y La Serena. La actualización fue entregada a eso de las 3 de la tarde, momento en que se habilitó el tránsito en ambos sentidos y para todo tipo de vehículos, restableciendo la principal conexión terrestre entre las regiones de Atacama y Coquimbo. Durante la mañana el tránsito había sido suspendido, esto de manera preventiva, mientras que equipos del Ministerio de Obras Públicas y de la concesionaria Ruta del Algarrobo evaluaban las condiciones de la carretera para los efectos del sistema frontal que afectó a la zona. La medida buscó resguardar la seguridad de los usuarios y prevenir accidentes. Con esta nueva evaluación técnica se autorizó la reapertura del tramo. No obstante, el MOP reiteró el llamado a conducir con extrema precaución y respetar los límites de velocidad y señalización vial, mantener una distancia prudente con otros vehículos y utilizar siempre el cinturón de seguridad. Para cerrar, el Ministerio de Obras Públicas señaló que continuará monitoreando permanentemente las condiciones de la Ruta 5 Norte e informará oportunamente cualquier cambio a través de sus canales oficiales. Buena noticia entonces, la reactivación, ¿no?, del tramo entre Vallenar y La Serena, todo esto tras el cierre preventivo que se provocó producto del frente de mal clima que ha azotado nuestra región. Son ya las 10 de la mañana con 17 minutos.

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5: 10 de la mañana, 30 minutos.
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7: Tengan todos muy buenos días y saludos cordiales desde nuestros estudios centrales aquí en Candelaria Radio. Damos paso a un informativo de tronaduras para el día de hoy, informativo que, como siempre, llega por cortesía de las empresas mineras de la comuna, quienes nos han hecho llegar el horario de tronaduras de sus respectivas operaciones. Comenzamos este informativo revisando la información que nos envía Sociedad Contractual Minera Atacama Cosan, que indica que el día de hoy, sábado 1 de agosto del presente año, en jornada matinal, esto es de 8 a 8 y media de la mañana, las operaciones principales de Atacama Cosan no realizaron tronaduras de producción. Informa Sociedad Contractual Minera Atacama Cosan por intermedio de su Gerencia de Operaciones, División Mina. Vamos ahora con la información que nos envía Sociedad Contractual Minera Carola. Para su operación principal, Mina Carola, se indica que el día de hoy, 1 de agosto, no habrán tronaduras de producción en Mina Carola. Y adelanta la información para el día de mañana, domingo 2 de agosto, donde se indica que no habrán tronaduras de producción en Mina Carola. Informa el Departamento de Perforación y Tronadura de la Superintendencia de Ingeniería de Sociedad Contractual Minera Carola.

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1: Diez de la mañana con 33 minutos y volvemos aquí a la Trajinando la Mañana de Candelaria Radio, la radio que está siempre más cerca de ti. Contarles a esta hora que detienen a joven prófugo acusado de homicidio con arma blanca en Copiapó. Un total de 16 personas fueron aprehendidas durante las últimas horas en la comuna de Copiapó. Todo esto en el marco de una serie de procedimientos policiales desarrollados por el personal de la segunda comisaría local. El balance operativo da cuenta de intervenciones vinculadas a diversos ilícitos de alta connotación social, entre los que destacan casos de violencia intrafamiliar, el arresto de sujetos que se encontraban prófugos de la justicia por órdenes de aprehensión vigentes y delitos flagrantes cometidos en la vía pública. Al evaluar los resultados de la jornada y el impacto de los patrullajes preventivos desplegados en el sector, el mayor de carabineros, Jaime Valenzuela, comisario de la unidad policial, se refirió al balance de los operativos. Entre los procedimientos desplegados en la zona, las autoridades destacaron una rápida intervención efectuada en un concurrido punto comercial de la ciudad, donde dos menores de edad fueron interceptados, en este caso, tras cometer una agresión directa. La acción policial se desencadenó en las inmediaciones de la Feria Libre, ubicada en la intersección de las avenidas Luis Flores con Copayapu, lugar en que los funcionarios sorprendieron a los involucrados agrediendo a un transeúnte, iniciando un seguimiento que culminó con su fiscalización e incautación de armamento. Respecto de este procedimiento y las diligencias posteriores ejecutadas con los implicados, el jefe de la segunda comisaría de Copiapó, mayor Jaime Valenzuela, detalló el accionar del personal policial. Con la remisión de antecedentes y la puesta a disposición de los aprehendidos ante el Ministerio Público, Carabineros reafirmó su compromiso de mantener la presencia preventiva y los patrullajes focalizados en los sectores de mayor afluencia de público en la comuna, buscando reducir los índices delictivos y brindar una mayor seguridad a los vecinos de Copiapó. Son ya las 10 de la mañana con 35 minutos. 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

10:41 y volvemos con 42 minutos. En este preciso minuto ha caído el minutero. 10:42 aquí en el Trajinando la Mañana de Candelaria Radio. Contarles a esta hora informaciones que están en nuestro sitio web fmcandelaria.cl. Información importante porque la Compañía General de Electricidad, la CGE, mantiene un plan preventivo ante nuevo sistema frontal que afecta a la región de Atacama. La compañía mantiene reforzados sus centros técnicos de operación para atender posibles interrupciones que afecten el suministro eléctrico y tendrá atención especializada para los pacientes electrodependientes. Ante el nuevo sistema frontal que afecta a la región de Atacama, la Compañía General de Electricidad, CGE, mantiene activo su plan preventivo de operaciones para responder a eventuales interrupciones del suministro eléctrico que pudieran registrarse en las distintas comunas de la región. El plan considera la preparación de centros de operación, el despliegue de brigadas de servicio de atención a emergencias SAE, también y de equipos de atención domiciliaria con el objetivo de atender las contingencias que puedan surgir principalmente por la acción del viento o la caída de árboles, ramas u otros objetos sobre la red eléctrica. Asimismo, la Compañía General de Electricidad, la CGE, mantiene activas las brigadas pesadas especializadas en la reconstrucción de infraestructura dañada como postes y líneas eléctricas, las que operarán en terreno. Además, la compañía reforzó la dotación de brigadas de atención de emergencias que serán desplegadas en las distintas comunas de la región. A todas estas medidas se suman también los refuerzos de personal en bases y oficinas para fortalecer la atención de clientes, los centros de operación y equipos. Del mismo modo, la compañía dispondrá de personal especializado y equipos de generación de respaldo para atender eventuales requerimientos de clientes electrodependientes dentro de su zona de concesión. Adicionalmente, la CGE, la Compañía General de Electricidad, reforzará sus canales de contacto y plataformas de atención para entregar una respuesta más expedita a sus clientes. La compañía recuerda que las interrupciones de suministro eléctrico pueden ser reportadas a través de sus distintos canales de atención. 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

0: 10 de la mañana ya con 53 minutos y volvemos aquí al Trajinando la Mañana solamente por Candelaria Radio, la radio que está más cerca de ti. Contarles que el gobierno avanza en la recuperación de la conectividad en Freirina con la llegada de un puente mecano. La delegada presidencial regional de Atacama, Sofía Cid, informó que la estructura ya se encuentra en Vallenar y será instalada por equipos de la Dirección de Vialidad de la Ruta C-468, sector Quebrada El Halcón. La delegada presidencial regional de Atacama, Sofía Cid Bersalovich, junto a la Seremi de Obras Públicas, Paula Guerrero, informó que ya se encuentra en la región el puente mecano destinado a restablecer la conectividad de las comunidades afectadas en la comuna de Freirina. Estamos en Vallenar, en dependencias de la Dirección de Vialidad, con una muy buena noticia para los vecinos de Freirina. El compromiso asumido por el presidente de la República, José Antonio Kast, comienza a concretarse. El puente mecano ya se encuentra en la región y será instalado durante los próximos días, señaló la delegada presidencial. La estructura será instalada en la ruta C-468, en el sector Quebrada Alarcón, y su montaje estará a cargo de los equipos técnicos de la Dirección de Vialidad del Ministerio de Obras Públicas. La delegada agregó que el trabajo coordinado entre los servicios públicos busca responder de manera oportuna a las necesidades de las comunidades afectadas por la emergencia. Como gobierno, estamos coordinando a los distintos equipos para avanzar con rapidez, responsabilidad y seguridad. Nuestro objetivo es restablecer la conectividad y entregar una respuesta concreta a las familias que utilizan esa ruta, afirmó la autoridad regional. El puente ya se encuentra en Vallenar y nuestros equipos técnicos iniciarán las labores para su instalación. Estos trabajos serán ejecutados por nuestra Dirección Regional de Vialidad, y se estima que tendrán una duración de 2 semanas, considerando las consideraciones técnicas y de seguridad necesarias para su correcta habilitación, señaló la Seremi Paula Guerrero. El Ministerio de Obras Públicas continuará informando sobre el avance de las faenas y la posterior habilitación de la estructura para el tránsito.
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2: La creación de empresas en Chile alcanzó un récord durante el primer semestre de 2026, con más de 120.000 nuevas sociedades constituidas. Se trata de la cifra más alta desde la implementación del registro de empresas y sociedades en 2013. El gremio Paltas de Chile llamó a desconfiar de ofertas de paltas Haas, con precios inusualmente bajos, luego de que las lluvias y las heladas provocaran la caída anticipada de fruta en distintas zonas productoras del país. El presidente José Antonio Kast firmó un proyecto de ley que incorpora una nueva causal de cesación en el cargo para autoridades que consuman drogas. La iniciativa establece la obligatoriedad de exámenes al asumir funciones y de manera periódica para autoridades del Ejecutivo, Legislativo y cargos de elección popular.
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5: 10 de la mañana, 59 minutos.
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2: 11 de la mañana en punto, vamos a comenzar a revisar el horóscopo para el día de hoy aquí en Candelaria Radio, en el Trajinando la Mañana. Bueno, saben nuestro formato, como siempre, ¿no? Vamos de tres en tres con los signos, separados siempre por la canción de la suerte. Vamos a comenzar entonces con Aries, que dice lo siguiente: reconozca cuando alguien tiene la razón o solo defiende un punto de vista para no perder. El ego es un peligro en este tipo de situaciones. Usted observe, pero no se inmiscuya. El mensaje cambia de significado cuando se transmite. Lo que llega a sus oídos puede no ser el original. Vamos ahora con Tauro. Que su forma de comunicar ideas sea concentrada y sin dispersión. Vaya pronto al fondo de lo que quiere plantear. Las emociones deben ser mantenidas bajo control, así que antes de perder la paciencia, cuenta hasta 100. No le conviene pelear con quienes tienen más poder que usted. Y cerramos este primer bloque del horóscopo con Géminis, que dice lo siguiente: estando siempre en alerta, es difícil, es bastante difícil que alguien le sorprenda desprevenido, pero las condiciones astrales hacen que novedades buenas e inesperadas lleguen a sus oídos. El amor posee una profundidad que usted no sospecha. Vaya entrando con cuidado en sus aguas. Ahí estaban los 13 primeros signos del horóscopo, Aries, Tauro y Géminis. Canción de la suerte para ellos llega junto con Miguel Gallardo. Te acordarás de mí.

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Continuamos con el horóscopo aquí en Candelaria Radio, son las 11 de la mañana con 5 minutos. Bien, continuamos con los siguientes tres signos que son Cáncer, Leo y Virgo. Mucha suerte para ellos. Cáncer dice lo siguiente: bueno, iniciar una reestructuración de la vida laboral, ahora que se ha deshecho de lo viejo, debe iniciar lo nuevo, haga las paces con quienes ha mantenido la distancia. Es en este caso el momento de ser más cálido y amable con las personas que se muestran amistosas con usted. Vamos con Leo. Si cree que puede enfrentar ese desafío por sí mismo, entonces haga el intento y seguramente va a encontrar que está más que capacitado para vencerlo exitosamente. Las emociones y los sentimientos se mueven con gran lentitud. Tiene que respetarlos para avanzar en el amor. Y cerramos este bloque del horóscopo con Virgo, perdón, que dice lo siguiente: le ha caído en gracia a quien tiene las llaves de algunas puertas que usted quiere cruzar. Ahora debe probar que usted es merecedor de ese privilegio. Así esta persona se las entregará. El amor es un juego para usted. Hay reglas que no respeta y eso puede meterle en graves problemas. Ahí estaban entonces los siguientes tres signos del horóscopo: Cáncer, Leo y Virgo. Canción de la suerte para ellos llega junto con Luis Jara, Amor por ti.

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11 de la mañana con 10 minutos. Volvemos aquí al Trajinando la Mañana de Candelaria Radio, la radio que está siempre más cerca de ti. Estamos revisando el horóscopo a esta hora. Vamos con los siguientes tres signos del horóscopo, que son Libra, Escorpión y Sagitario. Mucha suerte para ellos. Libra dice: se ha obsesionado con lo que le falta y olvida todos los elementos que tiene a su favor, recursos, talento y experiencia. Es el momento de cambiar su forma de ver la vida profesional. Este es un buen momento para salir con quien ama y recrear la magia que todavía está allí. Vamos con Escorpión. Si cree que las cosas serán mejores en otra relación laboral, primero pregunte los antecedentes y asegúrese de que realmente será como usted lo imagina. La persona amada le acusa de estar perdido en sus pensamientos en vez de fijarse en ella. No lo niegue, pues tiene toda la razón. Y cerramos este bloque con Sagitario, que dice lo siguiente. Juró no hablar de nuevo con esa persona, pero ahora ella es la única con el poder de facilitarle algo. Y como dicen, la necesidad tiene cara de hereje. Supere su orgullo y pida la ayuda. Vaya más allá de su orgullo herido y busque activamente la reconciliación. Ese es el único camino. Ahí estaban entonces los siguientes tres signos del horóscopo: Libra, Escorpión y Sagitario. Vamos con la canción de la suerte para estos tres signos. Llega junto con Franco De Vita y este tema que se llama Luis.

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1: Vamos ahora con los últimos tres signos del horóscopo aquí en Candelaria Radio. Ya son las 11:17. Vamos a ir con Capricornio, Acuario y Piscis para ya cerrar este horóscopo del día de hoy sábado. Capricornio dice, le cuesta creer que todo esté fluyendo con tanta facilidad en sus tareas y es porque hay varias personas pendientes de que a usted le vaya bien en su trabajo. La vida es un asunto extraño y es posible que la actual relación amorosa esté pasando por un periodo de renacimiento. Vamos con Acuario. Tener gente a su cargo termina siendo una experiencia educativa para usted y los demás, porque en vez de imponerle sus puntos de vista, les ayuda a comprender temas nuevos para ellos. Sea valiente y exprese su atracción con la certeza de que será bien recibido. Y cerramos con Piscis, que dice lo siguiente. Elevada energía durante las horas de la mañana, haga entonces sus tareas más dinámicas. Durante la tarde, dedíquese a descansar. La luna permanece en el signo, facilitando la unión de las almas afines, de corazones que se complementan para ir en búsqueda de un destino único. Ahí estaban entonces los tres últimos signos, Capricornio, Acuario y Piscis. Canción de la suerte para ellos, canta la ley. Esto se llama Desiertos.

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2: 11:30 a.m.
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4: Tengan todos muy buenos días y saludos cordiales desde nuestros estudios centrales aquí en Candelaria Radio. Damos paso a un informativo de tronaduras para el día de hoy. Informativo que, como siempre, llega por cortesía de las empresas mineras de la comuna, quienes nos han hecho llegar hasta nuestros estudios centrales el horario de tronaduras de sus respectivas operaciones. Comenzamos este informativo revisando la información que nos envía Sociedad Contractual Minera Atacama Cosan, que indica que el día de hoy, 1 de agosto de 2026, en el horario vespertino de 19:30 a 20 horas, las operaciones de Atacama Cosan no realizarán tronaduras de producción. Y adelantan información para el día de mañana, domingo 2 de agosto, donde se indica que las operaciones de Atacama Cosan no realizarán tronaduras de producción. Informa a esta hora Sociedad Contractual Minera Atacama Cosan por intermedio de su Gerencia de Operaciones, División Mina. Vamos ahora con la información que nos envía Sociedad Contractual Minera Carola, que indica que el día de hoy, 1 de agosto de 2026, su operación principal, Mina Carola, no realizará tronadura de producción. Y adelanta de información para el día de mañana, 2 de agosto, donde se indica que Mina Carola no realizará tronadura de producción. Informa el Departamento de Perforación y Tronadura de la Superintendencia de Ingeniería de Sociedad Contractual Minera Carola.

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11 de la mañana con 33 minutos aquí en Candelaria Radio. Estamos en el Trajinando la Mañana. Recuerde que después del mediodía tendremos la crónica deportiva de los sábados con toda la información deportiva para este fin de semana. Contarles a esta hora que gobierno despliega operativo de emergencia en la cordillera de Tierra Amarilla para apoyar a las familias crianceras. La iniciativa, enmarcada en las acciones en terreno, liderada por el presidente de la República, José Antonio Kast, y la delegada presidencial, Sofía Cid, coordinó múltiples servicios públicos y al Ejército de Chile para la entrega de forraje en sectores aislados. En un operativo en terreno por los sectores cordilleranos de Río Jorquera y Junta del Potro, en la comuna de Tierra Amarilla, autoridades regionales e instituciones locales concretaron la entrega de alimento para el ganado caprino de las familias de crianceros de la zona. La iniciativa se ejecutó en el marco de la visita a la región de Atacama del presidente de la República, José Antonio Kast, y en conjunto con la delegada presidencial regional, Sofía Cid. El objetivo principal de la misión fue brindar apoyo directo y urgente a las comunidades rurales que enfrentan complejas condiciones climáticas, además de las condiciones geográficas, derivadas todas del reciente frente climático de la Alta Cordillera. En esa línea, el Seremi de Medio Ambiente, David Olivares, afirmó que la distribución estratégica de ese forraje busca mitigar de forma inmediata el impacto económico en la ganadería caprina, la cual constituye la principal forma de sustento de las familias que habitan la cuenca cordillerana de Tierra Amarilla. En tanto, el Seremi de Minería y subrogante de Economía, Jonathan Carmona, destacó lo siguiente: continuamos desplegados en terreno en un trabajo coordinado junto al municipio de Tierra Amarilla, el Ejército de Chile, Carabineros de Chile, Senapred y los diversos servicios de gobierno, con el objetivo de articular las ayudas y que ninguna familia se quede sola. Ese ha sido el mandato entregado por nuestro presidente José Antonio Kast bajo la coordinación de nuestra delegada regional Sofía Cid. Bueno, con esta medida, las autoridades reafirmaron el compromiso del Estado con la sustentabilidad de la producción local, el resguardo de las actividades tradicionales y el fortalecimiento del tejido social en los territorios más aislados y vulnerables de la región de Atacama.

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11 de la mañana con 44 minutos. Allí pasaba Suave de Luis Miguel, uno de sus grandes éxitos. Tiene, bueno, varios grandes éxitos Luis Miguel, pero este es uno de los más destacados y que destacamos aquí siempre en Candelaria Radio. Contarles que agricultores del Huasco advierten pérdida de la producción de la temporada y solicitan apoyo urgente del gobierno. Productores de la provincia alertan que podrían perder gran parte de la temporada agrícola si no se restablece a la brevedad el riego, luego de que los aluviones y los devastadores efectos del frente meteorológico derivado del fenómeno del Niño destruyeran bocatomas, canales y obras de conducción de agua. Bueno, la emergencia para los agricultores de la provincia del Huasco no terminó cuando cesaron las lluvias, por el contrario, recién comienza. A los daños ocasionados por los aluviones y las intensas precipitaciones, se suma ahora una amenaza que podría ser aún más devastadora. La interrupción del riego debido a la destrucción de bocatomas, canales y obras de conducción de agua. Situación que pone en riesgo la producción agrícola de toda la temporada. La preocupación se extiende desde Alto del Carmen hasta el puerto de Huasco, donde productores de hortalizas, frutales y pequeños agricultores familiares observan con incertidumbre cómo los cultivos que lograron resistir el temporal comienzan a deteriorarse por la falta de agua. En varios sectores, las comunidades de agua trabajan con recursos propios para despejar las bocatomas, aunque estiman que el suministro tardará varios días en restablecerse. La gravedad del escenario fue planteada durante la visita del presidente de la República, José Antonio Kast, a la región de Atacama, donde anunció un conjunto de medidas para enfrentar la emergencia, entre ellas recursos destinados a la recuperación de infraestructura de riego, alimentación animal, apoyo a los pequeños agricultores y subsidios para los sectores productivos afectados. En la misma línea, el subsecretario de Agricultura, Francesco Venecián, sostuvo una reunión de trabajo con agricultores y representantes de comunidades de aguas de la provincia del Huasco. Encuentro realizado en la localidad de Imperial, comuna de Alto del Carmen, y encabezado en este caso por usuarios del canal Marañón. Uno de los agricultores afectados es José Gutiérrez, productor del tercer tramo del canal Gallo y Ferreras en Freirina, quien asegura que las pérdidas ya son millonarias. Las habas se pusieron negras con la lluvia y los compradores las rechazan porque creen que están viejas. Perdí la inversión en semillas, fertilizantes, mano de obra y transporte. Todo ese capital ya está perdido, relató. Bueno, en tanto, Rosa Payares, también de Freirina, señaló que las lluvias favorecieron la aparición de hongos en sus cultivos y que ahora la falta de riego impide iniciar una nueva siembra. Tenemos lechugas, brócolis, coliflores. Si no vuelve el agua al canal, vamos a perder toda la producción. Calculamos pérdidas cercanas a los 6 millones de pesos. La situación mantiene en alerta a las comunidades de aguas y organizaciones agrícolas de la provincia del Huasco, que esperan una rápida ejecución de las medidas comprometidas por el gobierno. Mientras avanzan los trabajos para rehabilitar las obras de riego, los productores avanzan también los trabajos para, rehabilitar las obras de riego. Los productores advierten que cada día sin agua aumenta el riesgo de perder significativamente y definitivamente la temporada agrícola, afectando no solo el sustento de cientos de familias, sino también de una de las principales actividades económicas del valle.

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1: Desde hoy, la tarjeta de coordenadas dejará de funcionar como mecanismo general de autenticación bancaria por normativa de la CMF. Será reemplazada por métodos digitales más seguros, quedando reservada únicamente para un reducido grupo de usuarios exceptuados. Tras la reforma previsional en Chile, el próximo desafío será implementar los fondos generacionales en abril de 2027, sustituyendo a los multifondos. Esto cambiará la forma de administrar e invertir los ahorros previsionales, asignando automáticamente a cada afiliado un fondo según su edad. La película La Odisea, de Christopher Nolan, continúa liderando la taquilla por segunda semana consecutiva con una recaudación mundial de 639 millones de dólares. Además, registró una baja de solo un 30% respecto de la semana anterior.
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3: Extracto. Minera Altair S.A., RUT número 77.447.003-4, representada por don Manuel Antonio Mata Velasco, informa que ha presentado ante la Dirección General de Aguas una solicitud de aprobación del proyecto definitivo de obras de manejo de aguas lluvias y modificación de cauces del proyecto La Farola, conforme a los artículos 41, 171 y 294 del Código de Aguas. El proyecto se ubica en la comuna de Tierra Amarilla, provincia de Copiapó, región de Atacama, aproximadamente a 10 kilómetros al suroeste de Nantoco, y contempla obras hidráulicas para el manejo de aguas lluvias y escorrentías superficiales, incluyendo canales colectores, canales laterales, obras de cruce, contrafoso lateral y piscina de aguas contactadas. A modo de referencia, las coordenadas UTM, Datum, WGS 1984, uso 19 sur, de inicio y término del canal de contorno principal son las siguientes: inicio, este, 365.941 metros, norte, 6.947.764 metros, término, este, 367.787 metros, norte, 6.948.720 metros. Las obras se asocian a 9 quebradas sin nombre, denominadas quebradas número 1 a número 9, que drenan hacia la quebrada Las Pintadas. El proyecto cuenta con aprobación ambiental mediante RCA número 2025-0300-151, de fecha 11 de abril de 2025, del Servicio de Evaluación Ambiental de la Región de Atacama. La solicitud se encuentra en tramitación ante la Dirección General de Aguas.
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4: 12 horas, 1 minuto.
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2: 12 horas, 3 minutos.
3: Ya es el mediodía y comenzamos a revisar la crónica deportiva de los sábados con la información deportiva para este fin de semana. Y comenzamos revisando en este caso el fixture, ¿no? De la fecha del día de hoy, jornada 17 de los partidos de primera división. El día de ayer jugó Universidad de Concepción frente a Audax Club Sportivo Italiano. Este último ganó 1-0 a la escuadra de la Universidad de Concepción. En este caso le ganó de visita el Audax en un partido que, bueno, tuvo de todo. Y fundamentalmente el gol de Giovanni Chiaverano, ¿no?, en el minuto 14, y la expulsión de Daniel Piña en el 34, ambos para Audax Club Sportivo Italiano. Para el día de hoy tenemos varios partidos que vamos a pasar a revisar. El primero es Cobresal versus Calera. Esto será en 30 minutitos más, arranca este partido, que en este caso se va a disputar en el estadio El Cobre del Salvador. Cobresal en la posición número 15, necesita sumar puntos, al igual que la Calera, que está en la posición 16. Este es directamente el duelo por el descenso, ¿no? Este es el duelo por el descenso. Ambos equipos están necesitados de sumar puntaje. Vamos a ver en qué termina este partido. Se promete un partido con muchos goles, seguramente. Luego, a las 3 de la tarde, Everton versus Colo-Colo. Partido donde Colo-Colo mantiene el liderato cómodamente con 39 unidades. Busca llegar a 41. A 41, 39, 40, 41, claro, a 41 unidades, alejarse más de Universidad Católica y Universidad de Chile, que están al acecho. Y en dato, Everton, puesto número 8, está buscando en este caso sumar de a 3 para ingresar en los lugares que dan acceso a copas internacionales. Partido interesante que seguramente nos dejará mucho que hablar. Después tendremos a las 5:30 el partido de Palestino versus Coquimbo Unido, partido que se disputará en el Estadio Municipal de La Cisterna desde las 5:30 horas. Palestino, en este caso en la posición número 7, también buscando ingresar a puestos de clasificación a copas internacionales. Coquimbo, puesto quinto, ¿no? En este caso ellos ya están en zona de clasificación, pero buscando ascender más todavía, ir al ataque, en este caso, de la Universidad Católica, meterse entre el segundo, tercer lugar, seguramente el Pirata. Contar de las 5:30 horas, 5:30 p.m. Para mañana tendremos tres partidos interesantes versus Universidad Católica, Deportes Concepción versus Universidad Católica. Católica puesto en segunda ubicación, ¿no? Bastante lejos de Colo-Colo, busca tratar de acercarse. De lograrlo, quedaría a 9 unidades. De mañana ganar Universidad Católica, quedaría a 9 unidades, a la espera, obviamente, también de lo que haga Colo-Colo el día de hoy. Si Colo-Colo, obviamente, gana el día de hoy, se le complica acercarse a la UC. En cambio, Deportes Concepción está en otra situación que vamos a pasar a revisar. A ver dónde está el Conce aquí en la tabla. Aquí está, puesto número 14, está con 17 unidades. Lo mismo, necesita sumar para alejarse de la zona de Farolillo Rojo. Tenemos también en este caso, contarles que esto se va a jugar en el Estadio Municipal Esteroa Rebolledo de la ciudad de Concepción. partido interesante a contar de mañana a las 12:30. Y cerramos con los últimos dos partidos, que son La Serena versus O'Higgins. En este caso, este partido será a las 3 de la tarde. O'Higgins en la décima ubicación con 20 unidades, viene de jugar Copa Sudamericana frente a Boca Juniors, donde en este caso fue eliminado a través de los penales O'Higgins. 20 unidades, puesto número 10 para O'Higgins, y en el puesto número 12 La Serena con 19 unidades. En este caso se va a jugar en el estadio La Portada de La Serena, La Serena siendo de local, La Serena que también necesita subir, ambos necesitan subir en la tabla, para unos para entrar a puestos de clasificación a copas internacionales, y La Serena en este caso para alejarse un poco más de la zona del descenso. Y el último partido con el que cerramos la fecha será Universidad de Chile versus Huachipato, eso será el día de mañana desde las 5:30. Universidad de Chile, tercera ubicación, busca acercarse a Católica, arrebatarle el segundo lugar. Y en tanto Huachipato, puesto sexto con 24 unidades, busca acercarse a los 12 punteros, en este caso a los 12, más que a los dos punteros, en este caso busca acercarse al segundo y tercer lugar de la tabla, Colo Colo está mucho más arriba. Así que partidos interesantes, ¿no? Los que vamos a ver este fin de semana y lo que nos depara el fútbol chileno.

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1: Doce horas con 20 minutos, ahí escuchábamos justamente en primer lugar Que no me pierda de Diego Torres y luego escuchaba Solos en América de Miguel Mateos. Dos grandes artistas, los dos argentinos, ¿eh? Así que sí, muy bonita música justamente a esta hora para escuchar en el Trajinando la mañana de día sábado. Contarles a esta hora que funcionarios de la FIFA se rebelan y buscan sacar a Infantino de la presidencia. La crisis en la FIFA alcanzó un nuevo nivel. Altos funcionarios del organismo estarían impulsando una ofensiva interna contra su presidente, Gianni Infantino, luego de su intento fallido, ¿no?, de privatizar parte de los activos comerciales de la Copa del Mundo. Según la información exclusiva que entregó el New York Post, el descontento dentro de la cúpula de la FIFA dio origen a una operación bautizada como Proyecto Matar al Monstruo, cuyo objetivo es lograr la salida del dirigente suizo-italiano. La molestia se habría desatado tras conocerse que Infantino encabezó negociaciones reservadas para vender una participación en los negocios vinculados al Mundial. Una iniciativa que nunca fue comunicada de forma transparente a los principales dirigentes del organismo. Cuatro fuentes de alto nivel de la FIFA aseguraron al medio estadounidense que existe un movimiento interno decidido a poner fin a la gestión del presidente. Esto fue un paso demasiado lejos. Ha llegado el momento de matar al monstruo, declaró un ejecutivo. Otra fuente reveló que ya se analizan mecanismos para forzar su salida, pero le dirán que sería una vergüenza y que debería dimitir antes, añadió. Añadió en este caso la fuente, ¿no? La tensión también escaló en Europa. La UEFA manifestó públicamente que ya no confía en Infantino, luego del fracaso del proyecto para incorporar inversores privados, a los derechos comerciales de la Copa del Mundo. Aunque el acuerdo finalmente no prosperó, el organismo europeo considera que las negociaciones dejaron al descubierto serios problemas de gobernanza y exige una investigación para esclarecer cómo se gestó la iniciativa. No podemos seguir así, con planes secretos preparados a toda prisa, ideados por personas sin rostro y de dudoso beneficio para el fútbol, señaló el comunicado. Bueno, la propuesta de Infantino buscaba separar el área comercial de la FIFA para vender una participación significativa a fondos de inversión. Sus impulsores defendían la operación, asegurando que permitiría generar importantes recursos para las federaciones nacionales con menor capacidad económica. Sin embargo, la UEFA respondió que la FIFA no necesita desprenderse de uno de sus principales activos, ya que dispone de una sólida situación financiera. Según el organismo europeo, la FIFA mantiene actualmente unos 5.000 millones de dólares en reservas de efectivo. Debemos empezar a utilizar parte de ese dinero que permanece inmóvil en las cuentas bancarias de la FIFA para impulsar el desarrollo del fútbol base y del deporte en los 211 países miembros. No necesitamos vender la plata de la familia para conseguirlo, afirmó. Bueno, con el presidente cada vez más aislado, dirigentes del fútbol europeo ya trabajan discretamente en la búsqueda de un candidato que pueda disputarle el liderazgo en las elecciones previstas para marzo. Bueno, la FIFA, ¿qué tema es la FIFA, no? Tanta trama de corrupción, de no corrupción, de cosas raras que pasan en la FIFA. Siempre hay un halo de, no sé si la palabra es oscuridad, pero de tejemaneje, de cosas raras que pasan al interior de la FIFA. Pero bueno, así es, más de corrupción, de no corrupción, de cosas raras que pasan en la FIFA. Siempre hay un halo de, no sé si la palabra es oscuridad, pero de tejemaneje, de cosas.

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2: 12 horas, 30 minutos.
3: En FM Candelaria, informamos el horario de tronaduras para el día de hoy, juntos a las empresas mineras de la comuna. En conformidad con el acuerdo suscrito con la comunidad de Tierra Amarilla y las autoridades.
4: Tengan todos muy buenas tardes y saludos cordiales desde nuestros estudios centrales aquí en Candelaria Radio. Damos paso a un informativo de tronaduras para el día de hoy, informativo que, como siempre, llega por cortesía de las empresas mineras de la comuna, quienes nos han hecho llegar el horario de tronaduras de sus respectivas operaciones. Comenzamos este informativo revisando la información que nos envía Sociedad Contractual Minera Atacama Cosán, que indica que el día de hoy, 1 de agosto de 2026, en el horario de 19:30 a 20 horas, las operaciones principales de Atacama Cosán no realizarán tronaduras de producción. Y adelantan información para el día de mañana, domingo 2 de agosto del presente año, en jornada matinal de 8 a 8 y media de la mañana, las operaciones de Atacama Cosán no realizarán tronaduras de producción. Informa la Sociedad Contractual Minera Atacama Cosán por intermedio de su Gerencia de Operaciones, División de Minas. Vamos ahora con la información que nos envía Sociedad Contractual Minera Carola para su operación principal, Mina Carola. Se indica que el día de hoy, 1 de agosto del presente año, no se realizarán tronaduras de producción el día de hoy en Mina Carola. Para el día de mañana, domingo 2 de agosto del presente año, indica Mina Carola que no se realizarán tronaduras de producción el día de mañana en Mina Carola. Informa el Departamento de Perforación y Tronadura de la Superintendencia de Ingeniería de Sociedad Contractual Minera Carola.

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1: Esta es la crónica deportiva de los sábados aquí en Trajinando la Mañana de Candelaria Radio. Continuamos a esta hora revisando informaciones del mundo del deporte. Bueno, una tragedia que golpea al montañismo. Muere en avalancha la leyenda Nirmal Purja junto a otros 9 alpinistas. La conquistó, terminó convirtiéndose en su última expedición. El nepalí Nirmal Purja, una de las mayores grandes leyendas del alpinismo, falleció en el Broad Peak, a 8.047 metros, la duodécima montaña más alta del mundo. Purja perdió la vida tras la avalancha que sepultó a un grupo de escaladores el pasado jueves 30 de julio, mientras ascendían entre el Campo 2 y el Campo 3, a unos 6.600 metros de altitud en Pakistán. La confirmación llegó a través de Elite Exped, la agencia de expediciones fundada por el propio Purja, que puso fin a varios días de incertidumbre marcados por unas condiciones meteorológicas extremas que complicaron labores de búsqueda. Confirmamos que Nirmal Purja perdió trágicamente la vida tras la avalancha en Broad Peak. También hemos recibido la confirmación de que otros miembros de la expedición lamentablemente no sobrevivieron. El mundo ha perdido a uno de los mejores escaladores, un líder que inspiró a millones a través de su valentía, humildad y firme creencia de que el potencial humano es mayor del que solemos imaginar, comunicó. Purja desapareció junto a otros 9 montañeros cuando la avalancha sorprendió la expedición. El presidente del club alpino de Pakistán, Irfan Arshad Khan, confirmó inicialmente el hallazgo de 4 cuerpos sin vida, entre ellos los del nepalí Pur Bahadur Gurung, la omaní Nadira Al-Harty, la primera mujer de su país en alcanzar la cima del Everest, y la estadounidense Sara Mallory. Posteriormente, los equipos de rescate localizaron 2 cuerpos más y los restos de un tercero durante las operaciones desarrolladas en la región de Gilgit, en Baltistán. Las malas condiciones meteorológicas obligaron a suspender temporalmente el operativo, integrado por efectivos de ejército, escaladores y rescatistas locales que permanecieron en el campo base. En este caso, las imágenes captadas por drones permitieron localizar más cuerpos bajo la nieve, reduciendo prácticamente a 0 las posibilidades de encontrar con vida al resto de los desaparecidos. Los nepalíes Kili Pemba Sherpa, Nima Sherpa, Galiu Sherpa y Nawang Dindu Sherpa, el pakistaní Sohail Saki y el chino Wang Song. Con la muerte de Purja desaparece uno de los nombres más influyentes del alpinismo contemporáneo. En 2019, que revolucionó este deporte al completar los 14.8 miles del planeta en solo 190 días, pulverizando el récord que hasta entonces ostentaba el surcoreano Kim Chang-ho, quien había necesitado 7 años, 10 meses y 6 días para lograrlo. Su hazaña dio la vuelta al mundo gracias al documental de Netflix, Los 14.8 miles, No hay nada imposible, centrado en el denominado Proyecto Posible, una expedición que despertó admiración y también controversia. En 2023, la noruega Kristin Harila rebajó esa marca hasta los 93 días, aunque el impacto del logro de Purja ya había transformado para siempre la historia del himalayismo. Lejos de retirarse de la alta montaña, continuó ampliando un palmarés sin precedentes. Ya para 2024 alcanzó la cima del Nanga Parbat, convirtiéndose en el primer alpinista en completar 50 ascensiones a montañas de más de 8.000 metros, 22 de ellas sin oxígeno suplementario. Su más reciente éxito en el Gasherbrum 2 elevó esa cifra hasta las 57 ascensiones.

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Llegan buenas noticias desde Estados Unidos, claro que sí, porque Alejandro Tavilo le fue muy bien, ¿eh? Vamos a revisar esa información. Alejandro Tavilo, impresionante, venció a Ben Shelton y avanzó a semifinales del ATP 500 de Washington. Inspirado y guerrero, Alejandro Tavilo, puesto número 30, consiguió este viernes una impresionante victoria ante Ben Shelton, puesto número 8 por el ATP 500 de Washington. El tenista chileno estuvo notable y se quedó con una ajustada victoria en tres sets para instalarse en las semifinales del tradicional torneo estadounidense. El cano vino detrás, luchó y se quedó con un triunfo con parciales de 4-6, 7-5 y 6-4 en 2 horas y 23 minutos de enfrentamiento. El resultado es importante para Tavilo, ya que el norteamericano, además de jugar en casa, era el segundo sembrado de la competencia. Tavilo, que venía de superar en la ronda anterior al francés Terence Adamane, puesto número 56, registró menos puntos ganadores que su rival, 23-32, pero también menor cantidad de errores no forzados, 24-31. Ahora, por el paso a la gran final de la cita deportiva, Alejandro Tavilo se verá las caras ante el español Rafael Jodar, puesto número 24. Vamos con todo, Tavilo, nomás. Y excelente lo que está haciendo el chileno en Estados Unidos y que avanzó en este caso a las semifinales del ATP 500 de Washington. Buenas noticias para los deportistas chilenos por el mundo, en este caso representados bajo la figura de Alejandro Tavilo.

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1: Doce horas, 58 minutos.
2: Y ahí escuchábamos a la gran Daniela Castillo con Creo en Ti, esa linda canción, por supuesto, parte de su discografía, la gran Daniela Castillo, la ex chica Rocco. También escuchábamos la señal horaria que indica que faltan 2 minutos para las 1 de la tarde. Momento en el que ya estamos terminando este programa del día de hoy de Trajinando la Mañana. A nombre de todo el equipo, les doy las gracias, como siempre, por su sintonía. Van a quedar en compañía de la programación musical de día sábado aquí en Candelaria Radio. Nosotros nos vamos a reencontrar el día lunes desde las 8:30 a.m. con un nuevo capítulo de Trajinando la Mañana. Por su sintonía y preferencias, como siempre, muchas gracias. Que tenga un lindo fin de semana, disfrútelo, páselo en familia, aproveche de estar con los suyos, regalonee, eso, páselo súper bien. Nos vamos, muchas gracias, chau chau.
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1: 13:01 p.m. Un minuto. Desde

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1: Hola, ¿qué tal? ¿Cómo están? Soy María Luisa Carrión y les doy la bienvenida a un nuevo bloque de conversación y entrevista en radios regionales.
2: ¿Cómo están? Bienvenidos a una nueva edición de Entrevistas CNN. Soy Valentina Nieto y los voy a estar acompañando en este programa en donde vamos a hablar de un tema que creo que todos sabemos. Las vacunas salvan vidas, eso ha quedado demostrado, lo hizo después de la pandemia del COVID-19, pero también hay otras enfermedades en donde el Ministerio de Salud ha hecho un llamado a reforzar el proceso de vacunación. Y esta vez vamos a hablar del sarampión, una enfermedad que en nuestro país ya no tiene casos de origen, pero que de todas maneras sigue generando preocupación. Para hablar de este tema vamos a tomar contacto con Leonor Jofré, presidenta de la rama de infectología de la Sociedad Chilena de Pediatría, quien ya vemos en pantalla. Doctora, ¿cómo está?
3: Hola, ¿qué tal?
2: Un gusto tenerla aquí con nosotros para hablar de este tema y sobre todo de una enfermedad que puede sonar muy familiar, pero que a veces no se entiende del todo. Por eso quería preguntarle en primer lugar, ¿qué es el sarampión? Si usted nos podría aclarar de qué se trata esta enfermedad infecciosa.
3: Bueno, el sarampión es una de las enfermedades infecciosas agudas y transmisibles más importantes que, gracias a la vacunación, ha prácticamente disminuido los casos en el mundo y, de hecho, en Chile no tenemos casos de sarampión. Eliminamos el sarampión el año 1993 gracias a la vacunación. Y esta enfermedad, especialmente en niños pequeños, genera una alta mortalidad. De hecho, fue causante de millones de muertes en el mundo por esta enfermedad.
2: Bueno, doctora, vamos a estar hablando precisamente de la mortalidad, pero quería detenerme en lo que usted mencionaba. En Chile actualmente no tenemos lo que se conoce como casos endémicos, pero de todas maneras, organismos internacionales como la Organización Panamericana de la Salud ha alertado de que en nuestro continente hay un brote multipaís de sarampión. En ese sentido, ¿cuál es el escenario bajo el cual se encuentra Chile? Ya sabemos que no se registran casos endémicos, pero de todas maneras, ¿cómo está preparado nuestro país para esta enfermedad?
3: Bueno, claramente en Chile no tenemos lo que se denominan casos autóctonos desde el año 1993. Uh-huh. Los únicos casos que hemos recibido son casos importados a través de viajeros que van a zonas en donde hay brote de sarampión o a través de la migración, obviamente, de países vecinos. Y claro, efectivamente, lo que está pasando es que hay un tremendo brote en las Américas que afecta a Canadá desde hace más de un año, a Estados Unidos, a México, Perú, a Bolivia, que son nuestros países limítrofes, Argentina, Brasil. Y obviamente el riesgo es de que alguna persona que es susceptible viaje a alguno de estos lugares y traiga el sarampión y vaya generando casos que se llaman secundarios, casos terciarios en relación a esta persona. Por eso es muy importante tener la inmunidad contra el sarampión que se adquiere a través de la vacunación. Y en nuestro país la vacunación está incorporada en todos los niños mayores de un año, que la primera dosis al año y la segunda dosis a las 36 meses que le confiere protección. Y esto requiere dos dosis.
2: Ese punto es importante.
3: Es altamente transmisible y como es altamente transmisible debe indicarse dos dosis.
2: Bueno, eso quería consultarle por el proceso de vacunación en nuestro país. ¿Hay tasas positivas cuando miramos el general de la población pensando en que hay estas dos dosis? Pasa en muchas ocasiones que las personas se aplican la primera pero no van a la segunda porque creen que con una dosis ya está inmunizado. ¿Cómo es el proceso de vacunación en nuestro país? ¿Cómo están las tasas respecto al sarampión?
3: Bueno, con respecto a la primera dosis, que es al año de vida, tenemos una muy alta cobertura, obviamente porque está en el fondo ligada a los controles de niños sanos. Pero el problema que tenemos es que a los 36 meses o 3 años, la cobertura baja a un 70-71%, lo que para esta enfermedad es baja, porque necesita tener cobertura alta, ojalá arriba de 95%. Entonces, el énfasis está en invitar a los padres a que vacunen a los niños a los 3 años, que vayan a sus controles de salud y se pongan al día y tengan todos nuestros niños la segunda dosis de la vacuna sarampión.
2: Esta vacuna está orientada principalmente, o al menos las dosis que usted me menciona, se aplican en niños, pero de todas maneras se ha emitido una alerta para personas que nacieron entre los años 1980 en adelante, entre 1971 y 1981, pensando en que podrían tener una disminución de la protección. ¿Cuál es la recomendación? Estas personas que nacieron entre esos años, ¿deberían acudir nuevamente a un vacunatorio y aplicarse la dosis de refuerzo y ese proceso es gratuito? ¿O deben pagar por la vacuna?
3: Exactamente. Lo que ocurre es que la población, como bien lo dijo usted, nacía entre los años 1971 y 1981, tienen, en estudios realizados, en estudios de encuestas de salud, y tienen un menor porcentaje de inmunidad comparada con la población general debido a diversas causas que ocurrieron con la vacunación en ese tiempo. Entonces, esta gente está susceptible a contraer sarampión si van a un lugar endémico y están en contacto con una persona que tiene la enfermedad. Y por eso se les aconseja que si van a viajar a estas zonas endémicas, deben recibir una dosis de refuerzo de la vacuna sarampión y que está disponible en los vacunatorios internacionales, está disponible en los vacunatorios tanto de la salud pública como privada, y deben llevar en el fondo la indicación y el pasaje que van a determinada zona de riesgo de sarampión.
2: O sea, ¿debo aplicarme la vacuna aun cuando no esté dentro de estos años e incluso si es que es un niño mayor?
3: Entre el 1971 y 1981. Ese es el grupo que tiene menor inmunidad. Y el otro grupo, obviamente, que es objetivo, es el grupo de los niños entre 1 año y 3 años que deben tener 2 dosis. Y también se puede dar la situación en que una guagua que tenga 6 meses y menos de 1 año, que no tiene indicada la vacuna, se le pueda colocar si es que estrictamente es necesario que viaje, porque lo ideal es que no viaje a lugares endémicos.
2: Claro.
3: Y después que obviamente llegue, se somete al calendario del programa nacional, que es al año y a los 3 años.
2: Doctora, ¿por qué es tan importante la vacunación del sarampión? ¿En cuánto reduce las tasas de mortalidad y también los síntomas que se pueden reflejar por esta enfermedad?
3: Bueno, la eficacia de la vacuna es alrededor del 90% con las 2 dosis, y el hecho de que se vacune en el fondo es prevenir las complicaciones. Mm. Esta es una enfermedad que tiene muchas complicaciones, especialmente en los niños pequeños, y que puede producir, por ejemplo, otitis, neumonía por el virus o por sobreinfección bacteriana, laringobronquitis, diarrea en niños que tienen alteración o déficit de vitamina A, que no es el caso de nuestro país. Pueden incluso producir queratitis, úlceras corneales, que incluso eventualmente pudieran llevar a la ceguera. Y el otro aspecto súper importante es que este es un virus que produce infección del sistema nervioso central, puede dar encefalitis, en tanto en una persona, digamos, un niño pequeño, o puede dar encefalitis en pacientes trasplantados, y después de haber ocurrido la enfermedad está descrita una complicación que prácticamente ya no se ve en el mundo con la inmunización, que se llama panencefalitis esclerosante subaguda, que aparece entre 7 y 11 años después de haber tenido la enfermedad en natural, digamos, y esto es una enfermedad neurodegenerativa que lleva a la muerte. Y obviamente con la inmunización esas complicaciones desaparecen. Por lo tanto, es muy importante el refuerzo, porque puede producir mortalidad, o sea, complicaciones respiratorias, y también a complicaciones del sistema nervioso central.
2: Doctora, para finalizar, quería ponerla en un escenario hipotético, en caso de que no se cumpla con las tasas de vacunación que piden desde el Ministerio de Salud, ¿existe un riesgo de volver a tener casos endémicos o un brote importante de sarampión en caso de que no se cumpla con las tasas de vacunación, a modo de reforzar también el llamado a la gente y sobre todo a los padres de estos niños más pequeños que requieren recibir ambas dosis de la vacuna?
3: Bueno, como comentábamos, es muy, muy importante el refuerzo de la vacunación para evitar precisamente brotes. Y evitar brotes no solo en los niños pequeños, sino que las gestantes de los inmunocomprometidos, que son los que pueden tener mayores complicaciones y mayor riesgo de mortalidad asociado a este virus. El objetivo de la campaña de Chile contra el sarampión, que está obviamente liderado por el Programa Nacional de Inmunizaciones, es precisamente evitar que el sarampión entre nuevamente a nuestro país. Y como le digo, hemos tenido casos esporádicos con viajeros que han sido controlados, y que eso obviamente requiere un enorme trabajo de la Secretaría Regional Ministerial, buscando los contactos para vacunar y hacer lo que se llama el bloqueo epidemiológico y evitar que se siga transmitiendo en el país la enfermedad. Y eso ha sido muy exitoso. O sea, nuestro programa tiene una vigilancia muy estricta, cumple con todos los estándares que nos pide la Organización Panamericana de la Salud para mantener la eliminación no solo del sarampión, sino que de la rubiola, especialmente en su forma congénita. Y la mejor manera de evitar esto es vacunando a toda la población susceptible del país.
2: Bueno, ahí el llamado entonces a todas las personas a ser responsables con la salud propia, pero también con la del resto, a vacunarse. Las vacunas salvan vidas, eso ha quedado demostrado. Estábamos hablando con la doctora Leonor Jofré, presidenta de la rama de infectología de la Sociedad Chilena de Pediatría. Doctora, le quiero agradecer por este contacto con nosotros aquí en Entrevista CNN.
3: Muchas gracias y hasta luego.
2: Chao. Bueno, y con esta entrevista nos vamos despidiendo de esta nueva edición. Gracias por escucharnos. Quédese en la compañía de CNN Chile, porque ya vienen otras programaciones. Que estén muy bien.
4: Iniciamos una nueva conversación. Bienvenidos y bienvenidas a Entrevistas CNN. Han sido jornadas con muchos datos, con mucho contenido meteorológico a propósito de las proyecciones que han impactado varios territorios de nuestro país. Queremos profundizar, queremos aprender los conceptos que probablemente vamos a seguir escuchando en lo que queda de invierno 2026, incluso entrada la primavera. Para profundizar y aprender a esta hora en CNN Chile, estamos en contacto con una amiga de la casa, la meteoróloga jefe de Meteorred, Pamela Enríquez, a quien ya vemos en la pantalla de nuestro canal. Pamela, ¿qué tal? Bienvenida.
5: Un placer, Miguel, un gusto estar con ustedes nuevamente.
4: Gracias, Pame, por la conexión. Lo último que ha pasado los últimos días en varios territorios de nuestro país, ¿lo podemos adjudicar al fenómeno del Niño?
5: Mira, al parecer todo indica que sí, ¿eh? No solamente el Niño, también algunas otras teleconexiones que favorecen las precipitaciones de la zona central. Hemos podido ver también los ríos atmosféricos que están cada vez más recurrentes en la zona, y eso también suelen estar más presentes cuando tenemos el fenómeno del Niño. Así es que yo diría que sí, que estamos ya bajo los efectos de este fenómeno, y que podría estar presente, incluso a pesar de que estamos con el Niño moderado, podría estar presente ya en los próximos meses. Así que tenemos que ir viendo, ¿no? Esta es la antesala de lo que podría suceder a medida que este Niño se va intensificando.
4: Quisiera preguntarte sobre la información que entregan los modelos en pleno invierno 2026. ¿El fenómeno del Niño podría aumentar de intensidad a medida nos acerquemos incluso a la primavera? ¿Eso nos permite concluir a estas alturas del año que los primeros meses o las primeras semanas de la primavera todavía podrían ser con sistemas frontales muy intensos?
5: Podríamos tener sistemas frontales muy intensos, efectivamente. Hemos tenido como una especie de retraso, ¿no? Vimos un junio muy seco en la zona central. Sin embargo, ya desde la quincena de julio todo indica que sí, efectivamente las precipitaciones en la zona centro, en la zona sur e incluso la zona del norte chico están indicando precipitaciones sobre lo normal, incluso hasta octubre, José Miguel. Imagínate. Y algo indica que las primeras semanas de noviembre podríamos tener precipitaciones sobre lo normal.
4: Y probablemente avanzado el mes de noviembre se genere un vuelco, un cambio, y comencemos ya a la antesala de lo que sería un verano extremadamente caluroso, también por la presencia del fenómeno del Niño, ¿no?
5: Claro que sí, pues de hecho todo se proyecta, ¿no? Los centros climáticos ya están indicando que podría superar los 2 grados y es ahí cuando aparece este super niño o también llamado niño Godzilla, ¿no? Que podría extenderse incluso hasta comienzo de otoño del próximo año y claro, efectivamente, terminamos con las lluvias, pero aparece este indicio de temperaturas más altas que podríamos tener olas de calor y registros de calor extremo históricos que por supuesto también trae dificultades grandes, ¿no? En la zona central y algunas otras regiones del país.
4: Sí, cada vez que tenemos entrevistas con la Pam Enríquez, ya sea en estos espacios o incluso en nuestro programa CNN Tiempo, me gusta poner el foco en la prevención, incluso mirar escenarios con bastante tiempo, pensando siempre en mejorar nuestra capacidad predictiva y en que también las autoridades que están a cargo, no solo del territorio nacional, como por ejemplo el gobierno central, sino también las autoridades locales, en coordinación con la autoridad del gobierno central, puedan comenzar a tomar medidas preventivas, pensando, por ejemplo, en lo que decía la Pam Enríquez, un verano que todo indica va a ser extremadamente caluroso y sabemos lo que conlleva aquello. Emergencias, por ejemplo, de incendios forestales que no surgen espontáneamente por el calor, pero que las altas temperaturas hacen que el combate de dicha emergencia se vuelva mucho más difícil. Pame, volvamos más al corto plazo. Tú hablabas de los sistemas frontales, los ríos atmosféricos. Cuando una persona escucha el concepto río atmosférico, ¿qué debe entender?
5: Bueno, lo más simple es conectarse con este calor que tenemos en el Ecuador, que es la zona más cálida del planeta. Por supuesto que ahí en el océano central tenemos mucha evaporación, ¿no? Por este mismo calor. Ese vapor sube con la atmósfera y llega un momento en que no puede escapar más y empieza ahí a moverse por distintos sectores del planeta. Ese calor que se mueve por el planeta se transforma en carreteras de vapor de agua. Viaja aproximadamente a unos 1.000 a 1.500 metros de altura, se mueve por la circulación, ¿no es cierto?, por los océanos, en este caso el Océano Pacífico, por los vientos, y llega hasta nuestro territorio, hasta Chile. Ahora, si lo asociamos al fenómeno del Niño, por supuesto con temperaturas más cálidas en ese mismo tramo del Ecuador, entonces tenemos mayor cantidad de vapor de agua, mayor cantidad de carreteras de humedad, por lo tanto, más ríos atmosféricos. ¿Qué ocurre? Llegan estos ríos atmosféricos con gran cantidad de vapor de agua, se conectan con sistemas frontales y lo que ocurre es que le entregan mucho vapor de agua al sistema frontal y lo que pasa después es que cae esta precipitación sobre zonas, en este caso de la zona central y sur de Chile y por lo que estamos viendo también en la zona norte del país.
4: Claro, y los ríos atmosféricos se clasifican por categorías. ¿De qué depende que un río atmosférico sea 1, 2, 3, 4 o 5, que es la más alta?
5: Claro, depende del vapor de agua y de lo que traiga, ¿no? De la intensidad. Si viene con abundante vapor de agua y el viento lo trae, lo genera, ¿no? Genera una mayor carretera de humedad, por supuesto podríamos llegar a la categoría 5, que es la más extrema, la que trae también tanta agua que puede generar estos aluviones, inundaciones, ¿no? Y la categoría 1, que es cuando trae muy poco vapor de agua y por supuesto es muy beneficioso y que favorece también las precipitaciones. Así es que siempre la categoría 4 y 5 son las más delicadas, sobre todo si también juntamos otros mecanismos, José, por ejemplo, calor asociado y que Exacto. podría también generar algunos problemas, como la isoterma cero alta, que también es bastante riesgosa.
4: Pame, pero cuando escuchamos río atmosférico con categoría 4 y 5, sí o sí se asocia a una isoterma cero alta, sí o sí lo asociamos a lluvia con temperaturas más altas de lo normal, o son elementos que van por veredas distintas.
5: Mira, tienen que haber otros componentes, como la temperatura está relacionada a la isoterma cero. Ya en este caso, por ejemplo, podemos tener un río atmosférico de categoría 4-5 y si tenemos una masa de aire frío, un sistema frontal frío...
4: Sí, que tuvimos una pequeña intermitencia en tu conexión, pero ya te tenemos de vuelta. Por favor, continúa.
5: Sí, bueno, tiene que ver mucho con la temperatura, como bien comentaba. podemos tener un riesgo atmosférico que ingresa a Chile, y si se asocia con temperatura fría, por ejemplo, un sistema frontal frío, una masa de aire frío, lo que tenemos como consecuencia son temperaturas más frías, precipitaciones normales, líquidas, y también una isoterma cero baja, donde podríamos tener abundantes nevadas. Ahora bien, si por ejemplo tenemos un riesgo atmosférico un poco más inclinado, ¿no?, que son los que acostumbramos a ver como más meridionales, traen a veces calor desde el área subtropical, más calor, o a veces también tenemos otros ríos atmosféricos más zonales que traen aire mucho más cálido, vapor de agua cálida del Pacífico tropical, y además también con masas de aire cálido. Si a eso agregamos un sistema frontal cálido, por supuesto que ese calor hace elevar la isoterma cero. Entonces depende mucho de la temperatura y lo que ocurre en el ambiente, en el entorno, para saber si esa isoterma cero se eleva o no. Perfecto. Más que cómo ingrese el río atmosférico.
4: Claro, es importante también entender el concepto de la isoterma cero, porque cuando escuchamos, por ejemplo, que un pronóstico nos indica que la isoterma cero va a estar alta, eso da a entender que va a caer precipitación líquida, agua, en zonas en las que generalmente cae nieve, es decir, se eleva el punto de congelación. Lo hemos explicado y lo hemos hablado contigo en otras oportunidades. Pame, Enrique, yo te quisiera preguntar por las características que nos permiten deducir lo que acompaña al concepto temporal ahora. Cuando escuchamos que la proyección dice se viene un temporal, además de la precipitación, ¿estamos hablando de viento? ¿Es otra de las características del concepto temporal que debemos entender?
5: Claro que sí, pues hay una escala de viento que mide la intensidad. Cuando superamos los 62 kilómetros por hora, hablamos de temporal de viento. Está asociado, la palabra temporal está asociada a la intensidad del viento.
4: Perfecto.
5: Ya, y el viento siempre llega cuando tenemos una diferencia de presión bastante ahí acotada. Podemos ver en los mapas las líneas de isobaras, ¿no? Las líneas de igual presión muy apretaditas, eso genera un viento bastante intenso. Por lo tanto, cuando supera estos 60 kilómetros por hora, casi siempre ocurre cuando ingresan estos centros de baja presión o ciclón extratropical, podemos mencionar que viene con características de temporal.
4: Perfecto. Pame, ya para ir cerrando y a modo de resumen, ¿por qué una zona como el centro norte de nuestro país, el denominado Norte Chico, cuando recibe una cantidad de precipitación, por ejemplo, en un total evento, 30, 40 o incluso 80 milímetros de lluvia, no vive la misma afectación que otros territorios más del sur de nuestro país? ¿Por qué es una zona más susceptible? ¿Por qué ese suelo es más vulnerable a una precipitación que a lo mejor en la misma cantidad, en otro territorio del país, no genera el mismo daño?
5: Bueno, son sectores donde suele no llover, ¿no? Ahí hay un sector mucho más cálido, suelos mucho más compactos, más arcillosos. Eso. Si llueve, no alcanza a absorber, ¿no?,
4: más
5: la cantidad
4: también
5: de lluvia. Exactamente, no alcanza a absorber esta lluvia. Además, por ejemplo, estaba viendo ahí Vallenar, Coquimbo, llueve en un año 60 milímetros y se está viendo que durante en estos tiempos están llegando sistemas frontales que podrían superar, por ejemplo, 200 milímetros cuando tenemos varios sistemas frontales consecutivos.
4: Claro.
5: Ahora bien, un sistema frontal podría sí superarlo, pero el problema de todo es que estamos viendo que podrían llegar varios juntos. Y ahí viene el problema, no solamente en la zona norte, sino que en todos los sectores. Lluvia acumulada tantos días, ya el suelo no resiste, por supuesto, y comienza ahí a tener sus defectos, mayormente, por supuesto, en este sector donde el suelo, claro, que podrían llegar varios juntos. Y ahí viene el problema, no solamente en la zona norte, sino que en todos los sectores. Lluvia acumulada tantos días, ya el suelo no resiste, por supuesto, y comienza

0: el suelo del denominado Norte Chico de nuestro país. Gracias otra vez por la conexión.
1: De ti, pues, José Miguel, que esté muy bien. Nos vemos pronto, pues.
0: Hasta la próxima. Momento. Gracias, Pame. Nos vemos. Y a todos ustedes, gracias por la sintonía. Nos encontramos más adelante, como siempre, en la pantalla de CNN Chile.

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1: 13:01 p.m. 30 minutos.
2: Desde

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2: 14:02 de la tarde. 2 minutos. Desde

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5: 14:02 p.m. 33 minutos. Desde

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4: 15 horas, 3 de la tarde, 3 minutos. Desde

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2: 15 horas, 3 de la tarde, 33 minutos. Desde

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1: Extracto. Minera Altair S.A. RUT número 77.447.003-4, representada por don Manuel Antonio Mata Velasco, informa que ha presentado ante la Dirección General de Aguas una solicitud de aprobación del proyecto definitivo de obras de manejo de aguas lluvias y modificación de cauces del proyecto La Farola, conforme a los artículos 41, 171 y 294 del Código de Aguas. El proyecto se ubica en la comuna de Tierra Amarilla, provincia de Copiapó, región de Atacama, aproximadamente a 10 kilómetros al suroeste de Nantoco, y contempla obras hidráulicas para el manejo de aguas lluvias y escorrentías superficiales, incluyendo canales colectores, canales laterales, obras de cruce, contrafoso lateral y piscina de aguas contactadas. A modo de referencia, las coordenadas UTM, Datum, WGS 1984, uso 19 sur, de inicio y término del canal de contorno principal, son las siguientes: inicio, este, 365.941 metros, norte, 6.947.764 metros, término, este, 367.787 metros, norte, 6.948.720 metros. Las obras se asocian a 9 quebradas sin nombre, denominadas quebradas número 1 a número 9, que drenan hacia la quebrada Las Pintadas. El proyecto cuenta con aprobación ambiental mediante RCA número 2025-0300-151, de fecha 11 de abril de 2025, del Servicio de Evaluación Ambiental de la Región de Atacama. La solicitud se encuentra en tramitación ante la Dirección General de Aguas. 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
2: 16:04 de la tarde. Un minuto. Desde

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2: 16 horas, 4 de la tarde, 32 minutos. Desde

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3: 17:05 de la tarde. 2 minutos. Desde

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2: 17 horas, 5 de la tarde, 30 minutos.
3: Desde

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4: 18:06 de la tarde. 2 minutos.
5: Desde

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3: 18:06 de la tarde, 33 minutos.
4: Desde Tierra

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4: 19:07 de la tarde. Desde tierra.

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2: 19 horas, 7 de la tarde, 30 minutos.

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3: 20 horas, 2 minutos.
4: Desde

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